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hoy quiero hablarles sobre el tiempo que requerimos para ser restaurados. Hoy quiero poder hablar un poco sobre este concepto de la importancia de entender que la restauración es un proceso, que no es algo que pasa de un momento a otro, sino que Dios es un Dios de procesos. Todos los que estamos aquí hemos tenido

0: tenido que ser restaurados en algún área. Y posiblemente en este tiempo también Dios está restaurando algo. Yo recuerdo hace más de 20 años cuando llegué a la iglesia, al lugar de su presencia, a los 2 meses fui al encuentro. Y aquellos que hoy nos acompañan por primera vez o nos están viendo por primera vez, como iglesia tenemos como un retiro, como para que traten de relacionarlo con algo. Es un tiempo de 3 días donde recibimos temas y oramos y examinamos nuestro corazón, y empieza un proceso de reconocer cómo está nuestro interior, y Dios a través de su palabra y de cosas maravillosas que vivimos los que vamos, pues empieza un proceso de restauración. Y haciendo la prédica recordé muchas cosas que en ese primer año, hace más de 20 años, Dios restauró en mi vida. Por ejemplo, yo no fui muy noviera, pero tuve 2 novios y mi corazón quedó mal. Entonces, poder hablar con alguien, empezar a restaurar mi vida emocional por esos 2 noviazgos, eso fue de gran bendición. Pero no solo tuve que trabajar en mi corazón por esos noviazgos, sino que Dios me llevó a restaurar lo que no cuajó, esas tragas malucas que tú pensabas que iban a cuajar. No sé si les ha pasado. No, uno no solo tiene que trabajar la tusa del novio, sino la tusa de lo que se quiso y nunca fue. Entonces eso también Dios lo restauró. Yo casi muero al nacer, y a raíz de lo que ocurre en ese momento y en las primeras semanas de vida, Dios también me llevó a mostrar que en algún momento de mi vida se desarrollaron ciertos miedos, inseguridades por eso. Entonces también pude hablarlo con alguien, con mi líder, y pudimos trabajar eso. Había venido también de una iglesia en la cual había crecido desde chiquita, y pasamos por una situación muy difícil en ese lugar, y aunque yo seguía creyendo en Dios, los errores de ese lugar me hicieron tener mentiras acerca de Dios. Entonces tuve que ser restaurada en qué ideas el enemigo, por los errores humanos, había sembrado en mí acerca de Dios. Y así yo les podría seguir contando muchas cosas que en su momento tuvieron que ser restauradas. ¿Y por qué les cuento esto? Porque tú has vivido cosas que Dios quiere restaurar. Pero aquellos que ya hemos pasado por procesos, la tentación es pensar que Dios solo restaura lo del pasado. No, es que yo tengo que restaurar como no me dieron compota en prekinder. Eso, tengo un trauma tenaz. Y no, resulta que la vida misma, el día a día, nos presenta situaciones. Situaciones como, crisis, decisiones que nosotros tomamos y de repente la embarramos y estamos como con una piedra con nosotros mismos y tenemos que trabajar en eso, o malas decisiones de otros nos afectan a nosotros. Es decir, lo más seguro es que en este auditorio, algunos o la mayoría o todos nosotros, en algún rol o en algún área, estemos en un proceso de restauración. Algo está edificando Dios, algo Dios está construyendo, algo Dios está colocando en orden, porque nuestro Dios es un Dios de restauración. ¿Y qué es lo importante que tienes que saber? Y es que en el proceso en el que estés, sea un tema de sanidad física, un tema de sanar tu corazón por una mala experiencia, un tema de volver a recuperarte después de una quiebra, es decir, en el proceso en el que estés, lo importante es entender que Dios está con nosotros en la restauración, porque algo que caracteriza a Dios es que Él es un restaurador. Quiero recordar un versículo en Nahum 2:2, que hace como 2 meses en una prédica que di, les dije cómo era un tesoro que Dios me había dado en Nahum. Quiero recordar el pasaje. Dice: aunque el destructor arrasó con Judá, el Señor restaurará su honor. A la vid de Israel le arrancaron las ramas, pero Él restaurará su esplendor. Tal vez tú en este momento te sientes así como desarraigado, como que algo se ha llevado todo lo que tú tienes, pero la promesa de Dios es: no solo te restauro, sino que te restauro ese brillo, ese esplendor. ¿Por qué es tan importante hablar del proceso de restauración, iglesia? Porque todos tenemos la expectativa que cuando salimos de algo, todo se arregle de una manera rápida. Me encuentro con familias donde tienen una expectativa de: Natalia, yo no entiendo. Llevábamos años orando por nuestro hijo. Por fin, el fin de semana pasado llegó a la iglesia, no te imaginas. Y no solo eso, decidió empezar un grupo. Pero yo no entiendo por qué esta semana se volvió a encerrar, tiró la puerta a la habitación, me volvió a gritar. Señora, ¿por qué? Porque va a ser un proceso. Claro que celebramos que haya venido a la iglesia y esté en un grupo, pero años de una relación tensa con su hijo, que tal vez viene de la crianza desde niños, no se va a restaurar porque el chino llegó aquí a culto. Ahora, los chinos que me dicen, no puede ser, por fin mi papá fue a encuentro. O sea, el tipo calentaba banca 10 años, por fin se fue a grupo y estuvo en encuentro, líder. Ya no está tomando, sacó de la nevera todas esas botellas, impresionante. Pero anoche llegó mal del trabajo, le gritó a mi mamá, me volvió a gritar, ¿por qué, líder? Porque será que un proceso. Pero Natalia, estábamos en la notaría, estábamos ahí a punto de firmar el divorcio y de repente nos miramos y dijimos, ah, intentémoslo una vez más. Pero todavía no me gusta, la mariposa todavía, no, yo no puedo confiar. Pero sí nos decidimos darnos una oportunidad, pero está siendo difícil. ¿Por qué es tan difícil? Porque va a ser un proceso. Y así les podría contar, Natalia, me dieron de alta. Terminé más de un año de tratamiento, rehabilitación. Y esta semana quise hacer algo y mi cuerpo no respondió. Es un proceso. La restauración siempre es un proceso. Cuando hablo de proceso, iglesia, estoy hablando que tenemos que atravesar por una secuencia de etapas. Y que en estas etapas necesitamos tiempo. Cuando hablo de proceso hago referencia a que se requieren dos cosas, tiempo y trabajo. Quiero enfatizar en que son dos cosas, porque a veces me encuentro con, bueno, ¿en qué proceso estás con Dios? No, esperando. Esto es de tiempo, yo espero y espero y espero. No. La restauración es un proceso de tiempo, pero de trabajo. Hay algo que yo tengo que estar haciendo mientras espera el tiempo de la restauración. No es solo no esperar, no. ¿Qué haces mientras esperas? Tiempo y trabajo, eso me habla de proceso. Y necesitamos entender que ser creyentes, tener una vida cristiana, integral, poder dar testimonio de Cristo, es un proceso. Tú no aprendes a orar rápido, aprender a orar es un proceso. Leer la Biblia y entenderla es un proceso. Tú puedes salir feliz, vas al coffee, vas a ver 10,000 opciones de Biblias, te compras la que más llama tu atención y al principio es japonés. Es difícil, es un proceso aprender a orar, a leer la Biblia. Es un proceso entender la dimensión espiritual, como oro, como hago guerra espiritual. Todo es un proceso, desafortunadamente no lo entendemos. Y nos frustramos y abandonamos el camino muchas veces del Señor porque lo que queremos es que todo sea de manera inmediata y esto no nos funciona. Dios ha estado hablando en este tiempo en mi vida con Noé y es el personaje que vamos a estudiar en este momento. Dios ve la maldad de la humanidad y toma la decisión de emitir un juicio. Dice, voy a mandar un diluvio. Voy a acabar con esta primera creación, hay una maldad impresionante, no puedo con esto. Pero hay un hombre con su esposa, sus tres hijos varones y sus nueras que llaman la atención de Dios y es Noé. Génesis 6 dice, pero Noé encontró favor delante del Señor. Este es el relato de Noé y su familia. Noé era un hombre justo, la única persona intachable que vivía en la tierra en ese tiempo y anduvo en íntima comunión con Dios. Noé sobresalió en medio de una generación malvada. Dice la Biblia que halló favor, que Dios dijo, uy no, esto está terrible, todos están pecando y de repente dice, no, un momento, y Noé es intachable. Noé vive como un justo, el mensaje que les di hace un tiempo. Él es un justo que sabe vivir para mí. Él y su familia van a morir. Y entonces le da la instrucción a Noé de construir un arca. Le da medidas, le dice, estos son los materiales, este es el tipo de madera, vas a recubrir la madera de esta forma. Es un arca de tres pisos, adicionalmente tienes que hacer un establo porque vas a meter de cada especie la pareja para que después puedan volver a empezar una vez se acabe el diluvio. Vamos a leer un poco cómo lo describe la Biblia. Estoy a punto de cubrir la tierra con un diluvio, pero confirmaré mi pacto contigo. Así que entren en el barco tú y tu mujer y tus hijos y sus esposas. Mete en el barco junto contigo a una pareja, macho y hembra, de cada especie animal, a fin de mantenerlos vivos durante el diluvio. Entonces Noé hizo todo, quiero enfatizar eso, exactamente como Dios se lo había ordenado. Noé no solo es un justo que vive de manera intachable, sino es un hombre obediente. Dice que cada instrucción que Dios le dio, él la ejecuta. Ahora, iglesia, hay diluvios que nos rodean muchas veces. Hay situaciones que de repente nos toman por sorpresa y dicen, pero ¿en qué momento se acabó todo? ¿En qué momento estamos perdiendo todo? ¿En qué momento como que nuestra zona de confort, nuestra tranquilidad, de repente como que ¡uah!, dio un giro? Hay diluvios que nos rodean. Pero si tú hallas favor delante de Dios en esa identidad de justo, que hoy en día lo entiendes, Dios te va a dar instrucciones como a Noé para que construyas un arca. Y aunque el diluvio te pueda rodear, tú vas a estar guardado por ese favor que hallas delante de Dios. Y esa arca que Dios te dice, aférrate a mi arca, ese versículo, esa promesa, eso que Dios te dice, refúgiate aquí, que aquí vas a estar a salvo, se va a volver un ancla que te va a dar protección. Hebreos 6, 19 dice, esta esperanza es un ancla firme y confiable para el alma. Noé entonces sigue las instrucciones, durante muchos meses se está construyendo esta arca con su familia y la Biblia nos cuenta que entran al barco, empieza a llover y después de los primeros 40 días y 40 noches Dios cierra la puerta del barco. Noé no la cierra, quien cierra la puerta en uno de estos días de lluvia al finalizar los primeros 40 días es Dios. Y a partir de este momento, Noé y su familia con los animales empiezan a pasar por diferentes momentos y procesos. Dice, después de 7 días, las aguas del diluvio descendieron y cubrieron la tierra. Todas las aguas subterráneas entraron en erupción y la lluvia cayó en grandes torrentes desde el cielo. Durante 40 días, las aguas del diluvio crecieron hasta que cubrieron la tierra y elevaron el barco por encima de la tierra. Mientras el nivel del agua subía más y más por encima del suelo, el barco flotaba a salvo sobre la superficie. Me encantó este versículo. Quiero repetirlo. Mientras el nivel del agua subía más y más por encima del suelo, el barco, que dice iglesia, flotaba a salvo sobre la superficie. Esta es una promesa. En esa situación que tú estás viviendo, esa quiebra, esa situación familiar, esa enfermedad, tú puedes estar sintiendo que el agua que está haciendo sube y sube y sube. Pero la promesa es, si tú buscas el favor de Dios, si lo obedeces, si estás aferrado a esa arca, esa palabra que Dios te ha dado, así el agua sube y sube y sube, tú vas a estar a salvo porque el arca flotaba sobre la superficie. La protección de Dios va a estar contigo. La Biblia dice que siguió el diluvio y que literalmente el término que usa la Biblia es borró. Todo ser humano borró la vegetación, los animales de la tierra, debajo de la tierra. Todo fue destruido. Y llegamos a Génesis capítulo 8. Y arranco con una frase que nunca entiendo, que le dije a Dios, bueno, en el cielo me explicarás. Porque imagínense que Génesis 8 arranca diciendo, entonces, después de que ya todo está inundado y hay muerte por todo lado, dice, entonces Dios se acordó de Noé. Y cuando yo leo esto, yo digo, a ver, ¿cuántos millones de personas habían para que te acordaras de Noé? Es el único gato, ¿cómo así que te acuerdas del único vivo que hay? No lo entiendo. Pero la Biblia dice que fue como, ay, bueno, ¿en quién pensamos? Ay, cierto, ¿no? El único ser humano con su familia que está en este barco es Noé. Bueno, gracias a Dios se acordó, pero se acordó. Y dice, y de todos los animales salvajes y domésticos que estaban con él en el arca, en el barco, envió un viento que soplara sobre la tierra y las aguas del diluvio comenzaron a retirarse. Las aguas subterráneas dejaron de fluir y se detuvieron las lluvias torrenciales que caían del cielo. Entonces las aguas del diluvio se retiraron de la tierra en forma gradual. ¿Por qué? Porque va a ser un proceso la restauración. Nosotros, ya hace en el último mes, la última vez que nos vimos, les hablé del Mar Rojo y del río Jordán. Dios es un experto en secar el agua. O sea, Dios manda un viento y abre el Mar Rojo. Da la orden de que los israelitas pisaran el río Jordán y se abrió las aguas. Es decir, Dios podía soplar, hacer que este viento que Él manda secara rápido la tierra. Pero en esta ocasión dice que el agua se va a disminuir en forma gradual. No siempre Dios va a hacerlo rápido, sobre todo cuando busca una restauración. En tu restauración necesitas tiempo y trabajo y va a ser un proceso. Por eso las aguas van a bajar de manera gradual. Después de 150 días, exactamente 5 meses después de que comenzó el diluvio, el barco se detuvo sobre las montañas de Ararat. Imagínense cuántos meses han pasado hasta que parquea el arca. Pero escuchen esto, 2 meses y medio más tarde, mientras las aguas seguían bajando, otras cumbres se hicieron visibles. Pasados otros 40 días, Noé abrió la ventana que había hecho en el barco y soltó un cuervo. El pájaro voló ida y vuelta hasta que las aguas del diluvio terminaron de secarse sobre la tierra. Nosotros quisiéramos decir, ya, y se acabó el diluvio. Pero miren todos los tiempos, 2 meses después, 40 días después, 150 días después, meses. Meses y Noé y su familia están en este proceso. De repente soltó una paloma para ver si el agua se había retirado y si la paloma podía encontrar suelo. Pero la paloma no pudo encontrar ningún lugar donde posarse porque el agua aún cubría la tierra. Así que volvió al barco y Noé extendió su mano y metió la paloma adentro. Después de esperar otros 7 días, Noé volvió a soltar la paloma. ¿Cierto? Esta vez la paloma regresó a él por la tarde con una hoja de olivo en su pico. Entonces Noé supo que las aguas del diluvio se habían retirado casi, casi por completo. Esperó otros 7 días. ¿No les desespera esto? Es desesperante. O sea, yo digo, no más, que se bajen del arca ya. No, porque la restauración es un proceso. Entonces, imagínense, vuelve y juega. Entonces dice, esperó otros 7 días y ¡jua!, soltó la paloma. Esta vez el ave no volvió, no regresó. Ahora Noé tenía 601 años de edad. El primer día del nuevo año, 10 meses y medio después de que comenzó el diluvio. Las aguas del diluvio se habían secado de la tierra casi, casi por completo. Noé levantó la cubierta del barco y vio que la superficie de la tierra se estaba secando. Pasaron otros 2 meses. Y dice, y por fin la tierra quedó seca. Nosotros quisiéramos leer el por fin hace 20 versículos. Entonces, el por fin va a llegar, iglesia. Pero hay tiempos que tú y yo vamos a pasar hasta que seamos restaurados. Y miren lo que ocurre. Entonces Dios le dijo a Noé, todos ustedes, tú, tu esposa, tus hijos y sus esposas, salgan del barco. Noé sube al barco cuando Dios le dice y Noé baja del barco cuando Dios le dice. A veces estás tan desesperado por salir que te mueres porque no esperaste a que Dios te dijera que era el tiempo de bajarte. La obediencia es de principio a fin, iglesia. Yo entro a una promesa en obediencia, creyendo que va a ser el ancla firme que me va a sostener. Pero suelto esa arca, esa promesa, el día que Dios me dice, por fin se secó el agua, bájate de aquí. No puedes salirte de la barca antes porque te mueres. El agua no se ha secado. Obediencia en ese momento también. Por eso esta historia es maravillosa, porque nos recuerda que va a llegar ese por fin, pero que implica tiempo y trabajo. Pero también hoy quiero que puedas retener esto en tu corazón, y es, el arca es un lugar de salvación, pero es un lugar momentáneo.
1: no estás destinado a vivir en el arca. Porque un extremo es el que no quiere esperar y se lanza del arca y se hunde. Pero otros se amañan en el arca. ¡Ah, qué vida esta! Que sigan los animales acá. ¡Qué maravilla! ¡No! Necesitas decir: Señor, mi final es fuera del arca. Gracias porque ha sido un arca de salvación. Gracias porque me estás guardando la vida. Pero de esta arca yo me bajo. Es decir, vamos a tener un nuevo comienzo. Ahora quiero que tratemos de imaginar lo que fueron más de un año estar en un arca, Noé, su familia, con los animales. Y antes podíamos leer esta historia como diciendo: uy, esto es una fabulita, no, esto es como muy extraño. Pero después de la pandemia, podemos medio imaginar. Quiero que se acuerden de las primeras cuarentenas estrictas por las cuales pasamos. Quiero que recuerden quiénes tenían mascotas, benditos ustedes, quiénes tenían la dicha de sacar a su mascota. Porque los únicos que salían eran los que tenían mascotas. Salieron los memes y todo de por favor. O sea, yo decía: señor, una tortuga, ¿qué me compro? ¿Cierto? Porque yo me quedaba con los chinos y mi esposo era el valiente que se iba a hacer mercado. Yo decía: no puede ser. Nosotros estábamos desesperados y podían salir, alguien salía a hacer mercado. Alguien salía por la mascota. Quiero que entiendan que Noé y su familia durante más de un año no podían salir. No había wifi, jóvenes. No había con quién hablar. O sea, si nosotros casi nos enloquecemos, ¿se imaginan ese proceso tan difícil? Todos los días igual, rutina de animales, rutina de... O sea, si nosotros nos estamos enloqueciendo, imagínense lo que fue eso. Sin embargo, él permaneció. Esperó a que Dios le diera la instrucción de bajar del arca, confiando en la promesa de la restauración. A veces Dios te salva la vida después de una crisis, pero te pide que esperes a que la restauración sea completa. Y entonces la pregunta es: y mientras Dios abre la puerta y me dice que bajo el arca, ¿qué hago? Pues les voy a dar 4 tips para sobrevivir mientras te puedes bajar del arca. Entonces, mi primer tip es: escribe la visión. Cuando hablo de escribir, literalmente te pido que escribas, que pintes, que dibujes en una hoja, en un cuaderno, en un post-it y lo colocas en el espejo del baño para que lo mires cuando te lavas los dientes, en el celular. El punto es, necesitas escribir de acuerdo al proceso en el que te encuentras: voy a salir del arca. Porque la tentación es: no, esto está muy tenaz. Mira, eso todavía eso todo está inundado. No, yo creo que será de Dios quedarme acá. No. Tú necesitas, a pesar de lo que estás viendo y del calendario que va pasando, tener la foto escrita de: yo voy a salir del arca. El diluvio va a pasar, van a bajar las aguas y Dios me dirá: sal del arca. Necesitas tenerlo claro. Habacuc dice: el Señor me respondió, escribe la visión y haz que resalte claramente en las tablillas para que pueda leerse de corrido. No es una tesis, no es un ensayo, no, es un dibujo, es una frase que tú cuando lo veas tengas claros: yo voy a bajar del arca. Estoy en un proceso, pero voy a lograr la restauración. Mi segundo punto es: alimenta tu espíritu. Cuando pasa tanto tiempo y todavía no te puedes bajar del arca, tu mente va a empezar a argumentar: esto está muy difícil, yo no soy capaz de esperar más. Otros 40 días, otros 7 días, Dios se olvidó de mí. ¿Yo en qué momento me dio por creer en Dios? Tu mente te va a decir cosas contrarias. Y como vimos el miércoles en la predicación del pastor Andrés, si tu mente te dice cosas que no son, tú vas a sentir cosas que no son. Entonces tu corazón, ¿qué va a empezar a sentir? Depresión, ansiedad, angustia, frustración, desánimo. La única manera de tener tu cerebro sano y tu corazón sano es alimentando nuestro espíritu. Para que el Espíritu Santo esté tan lleno en nuestro corazón y tenga tanto control de mi espíritu, que mi espíritu esté por encima de lo que mi cabeza me diga y mi corazón. ¿Cómo alimentamos el espíritu? Con Biblia. Tú no puedes esperar cada fin de semana llegar acá. Necesitas leer la Biblia todos los días, así sea un versículo. Necesitas escuchar alabanza de adoración en tu casa, no solo aquí, pero sobre todo canta y escucha la alabanza con inteligencia. Yo tengo en mi celular como mis versículos en el diluvio y posdiluvio. Y letras de canciones, o sea, yo salgo de culto o en mi casa siempre estamos escuchando alabanza de oración y de repente quedan frases de canciones que yo escribo y yo digo, wow, y al otro día oro con las frases. Les quiero compartir algunas de canciones que ustedes cantan y dicen, ay sí, yo canto pero nunca le había puesto atención. Pues ya le vas a poner atención. Entonces, por ejemplo, hay una canción que cantamos que dice, de ruinas y tumbas nacerán jardines. Entonces yo la tengo ahí, hay días donde digo, ay Señor, esta es la tumba, ¿sí? Pero va a nacer un jardín, uy, las flores van a ser de este color. Y yo declaro que tu aroma va a estar ahí. Empiezo a alimentar mi espíritu. Otra dice, cambias culpa por gloria. Otra de nosotros dice, porque yo creo que en ti todo va a estar bien. Vivo bailando, yo sigo cantando, espero confiando y pensando en ti. Entonces oras con base en eso, lo cantas, lo estás declarando. Es como que de repente dices por encima lo que pienso y siento, esto es mi arca. Esto es lo que mi canto va a decir. Pero si tú escuchas música de despecho, ¿sí? si tú oyes esto es terrible, ¿esta de dónde salgo? Pues no vas a salir, alimenta tu espíritu, ¿sí? Hay frases tremendas, no has perdido una batalla. Con lo que te he visto hacer, ¿cómo no voy a creer? Hay una que ha sido el top de nuestra hija mayor, ama esta canción y particularmente este año, en momentos específicos jugando con sus muñecas, la canta. Esta semana hubo una noche muy difícil para mí y preciso la cantó. Es como que cuando yo estoy en una batalla, Dios me habla a través de ella. Y quiero leerles parte de la canción que ella ama y que este año ha cantado en momentos muy específicos. Dice, Él es fiel a sus promesas y me cuidará. Todo va a estar bien. El mundo en su mano está. El creador del universo venció toda ansiedad. Tu mundo en su mano está y todo va a estar bien, todo va a estar bien, todo va a estar bien. Dura la canción 20 veces diciendo todo va a estar bien. Entonces, cuando yo la oigo cantar, me acuerdo y yo digo, uff, alimento para mi espíritu. Porque si mi espíritu está llenito, llenito, llenito, saciado, mi corazón y mi mente van a estar alineados a lo que Dios dice. Versículos también, Biblia, versículos que te hablen de tu restauración. Yo te he amado, pueblo mío, con amor eterno, con amor inagotable te acerqué a mí. Yo te reedificaré, mi Virgen Israel, volverás a ser feliz y con alegría danzarás con las panderetas. Otro versículo dice, convertiré su duelo en gozo y los consolaré, transformaré su dolor en alegría. Entonces tú te levantas y oras con lo que Dios te ha hablado en la Biblia. Entonces no solo tienes la visión escrita, sino que alimentas tu espíritu. Mi tercer tip es, prepara a tu paloma. Amo pensar que Noé escoge una paloma y la alimenta, y la alimenta, y la alimenta, y yo me imagino hablándole, diciéndole, bueno, yo creo, ya no se oye, ya dejó de llover, y ya vi que parqueamos, puede esperar un par de semanas, pero un día te voy a mandar a ver qué pasa, y la manda, vuelve, volviste, todavía hay mucha agua, bueno, no importa, pero vas a tener un segundo viaje. De repente pasa el tiempo y ¡puf! Llega con ramita de olivo, uf, ya casi, ya casi. ¿Saben cómo se llama la paloma de Noé? La paloma de Noé se llama certeza. La Biblia dice, es pues la fe, la certeza de lo que se espera y la convicción de lo que no se ve. Noé le habla a la certeza diciendo, wow, te voy a lanzar. Y aunque la lanzó tres veces y en la tercera no volvió, yo me imagino diciéndole, va a haber un día, ¿sabes qué va a pasar? Un día no vas a volver. Y significará que ya cerquita Dios dice que esto va a pasar. Pero estoy convencida que Noé la pudo haber lanzado 10, 20 o 30 veces. Porque él estaba actuando en certeza. Nosotros ni alimentamos paloma y a la primera dice, volvió China, ¿no? ¿Qué vaina? Esta vaina está tenaz. ¡No! Alimenta la certeza, ten la actitud. ¿será que ya? Me encanta que diga que Noé abría la ventana que él había hecho y se asomaba. ¿Será que ya? Alimenta la expectativa. Háblale a tu paloma, lánzala. Y empieza a declarar: un día no vas a volver. Y si me toca lanzarte 10 veces, lo voy a hacer, porque me muevo en certeza. Y esa es mi paloma. Cuarto punto: construye tu altar de alabanza. Dios le dice que baje con su familia, y lo primero que hace Noé es hacer un altar de alabanza y adoración. Dice: Noé construyó un altar al Señor, sacrificó como ofrendas quemadas los animales y las aves que habían sido aprobados para este propósito. Al Señor le agradó el aroma del sacrificio y se dijo a sí mismo: nunca, nunca más volveré a maldecir la tierra por causa de los seres humanos. Desde chiquita conozco la historia de Noé y tenía claro que lo primero que hizo Noé con su familia fue levantar, construir ese altar y sacrificar animales para adorar a Dios. Pero nunca hasta esta predicación pude encontrar algo que el Espíritu Santo me mostró. Dice que Noé sacrificó los animales y las aves que habían sido aprobados para ese propósito. ¿Esto qué significa, iglesia? Aunque la Biblia no nos lo dice, hay dos opciones. La primera opción es que Noé, en el momento de subir al arca, llevó de antemano los animales que iba a sacrificar. Porque no se puede bajar del arca y agarrar de las parejas para matarlos. ¿Por qué? Porque se acabó la especie. O la segunda opción es, en ese año largo que estuvo, cuando empezaron a nacer las crías, se paró para el sacrificio. Tú necesitas preparar tus animales de gratitud por lo que Dios va a hacer. Noé, de antemano, sin saber los meses que iban a esperar, todo lo que iba a ser procesado, Noé dice: yo alisto estos animales que sé que Dios va a probar. Entonces tú necesitas desde ya darle a Dios alabanza, celebrar cuando vienes, en tu casa, cuando vienes a la oración de la mañana, haz ya altares de adoración diciendo: Señor, yo ya estoy preparando estos animales. Esta es mi alabanza, no importa cuántos meses, cuántos días, te estoy alabando desde ya porque alisto mi alabanza que va a ser allá. Noé y su familia fueron procesados todo el tiempo. El proceso no solo fue la espera. Díganme el proceso tan tenaz en los meses que duraron construyendo el arca. La gente se burlaba, les decía que eran locos. Ahí enfrentaron el temor al que dirán, la burla, el rechazo. Después entran al arca y entran a otro proceso. Leímos que el sonido del diluvio era torrencial. Sí, estaban en el arca, pero no fue una semana ni un mes. Enfrentaron miedos: ¿se acabará el diluvio? ¿Aguantará esta madera? ¿Será que vamos a vivir otro proceso? Y después pasa el diluvio y vemos más de un año esperando a que Dios les dijera cuándo se había secado la tierra y podían salir. Es decir, la vida de creyentes, iglesia, es una vida de procesos. Pero en cada uno alista tu altar de adoración. ¿Qué ocurre después de esto? Después Dios bendijo a Noé y a sus hijos y les dijo: sean fructíferos y multiplíquense, llenen la tierra. Ahora mismo yo confirmo mi pacto con ustedes y con sus descendientes. Nunca más, esa palabra me encanta, nunca más las aguas de un diluvio matarán a todas las criaturas vivientes. Nunca más un diluvio destruirá la tierra. Cuando envíe nubes sobre la tierra, el arco iris aparecerá en las nubes y yo me acordaré de mi pacto con ustedes. ¿Se acuerdan que Dios se acordó de Noé? Yo creo que Dios dijo: oiga, esto no me puede volver a pasar. Entonces se inventa el arco iris, y el arco iris no es para nosotros. Yo sé que amamos el arco iris, yo soy de las que toma fotos a los arco iris. El arco iris es, Dios dice: ¿Qué me invento? Un arco iris. Y cuando sale el arco iris, no solo es un fenómeno físico-químico, es Dios diciendo: ¡ay, cierto! ¡Ay, yo amo al hombre! Hay un pacto con ellos y su familia. Nunca más habrá destrucción, a pesar de que tal vez nuestra maldad, iglesia, es peor que la de ese tiempo. Entonces necesitas hallar favor delante de Dios. Necesitas estar dispuesto a obedecer. Necesitas aguantar en los procesos y saber que Dios se acuerda de ti, de su pacto contigo, con tu familia, si andas en obediencia a Él. Su favor va a estar y su pacto siempre nos va a cubrir. Quiero que te pongas en pie y vamos a orar.
0: Puedes cerrar tus ojos, no es nada místico, sencillamente es que no te distraigas, que puedas como tener más facilidad de buscar esa presencia del Señor. Y Dios sabe en qué proceso estás, tratando de restaurar la relación con tus papás, con tus hijos. No se divorciaron, pero están en ese proceso de reencontrarse. Estás en un tema de sanidad física, de surgir después de una quiebra. Dios sabe, yo no lo sé, Dios sabe cuál es tu proceso. Hoy Dios te dice, aguanta. Va a llegar, pero aguanta. Las aguas van a bajar gradualmente. Va a llegar ese por fin que la tierra se seca. Y aunque tal vez sientes que lanzas palomas y vuelven y vuelven y vuelven, va a llegar un día donde esa paloma no va a volver. Señor, tú conoces cada corazón que está aquí, cada persona que representa su familia. Tú sabes los diluvios, Señor. Tú sabes la angustia. Tú lo sabes, Señor. Pero yo te pido que podamos ver el Dios que brilla y vuelve a poner esplendor acompañándonos en el proceso. Yo te pido, Señor, que todo aquel que está planeando bajarse del arca, porque ya no da más, hoy sea claro como tú le dices, no te sales del arca, espera a que yo te diga el momento. Yo te pido, Señor, fuerza al cansado, valentía al débil, Espíritu de Dios, fuerza, sopla tu fuerza, sopla fe, da esperanza, que podamos saber que un día tú nos dirás, por fin se secó la tierra, el agua se ha secado, puedes bajar. Y ayúdanos a preparar alabanza, anticiparnos y hacer altares de alabanza, como hizo Noé. A que mientras llegue ese día estemos adorándote y alabándote, Señor, con la certeza de que lo que no vemos va a ser posible, porque nuestra fe está en ti, en el Dios que restaura. Y hoy vas a decir, yo hoy en el nombre de Jesús me despojo de toda debilidad, de todo desánimo. Hoy le hablo a mi mente, a todo pensamiento que ha venido a decirme, no va a ocurrir, te vas a morir, no se va, las aguas crecen y crecen. Y hoy declaramos lo que leímos, así el agua suba más y más, mi arca flotará en la superficie. Y el Dios de pactos

generación. El arca es temporal, pero el diluvio pasará. Tú abrirás la puerta y tendremos una temporada de restauración. Alza tus manos, iglesia, y dile: yo creo en tu restauración. Yo creo en tu nombre restaurador. En ti, Señor, hacedor de milagros. Te damos gracias, Padre. Te honramos, Señor. Amén.

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Dios mío, Dios mío.

vida. ¿Sabes algo? A mí también me han sucedido muchas cosas. Pero es que tú no me vas a entender si te voy a comprender. ¿Sabes por qué, Carlos? ¿Sabes por qué, Cardo? ¿Sabes por qué, Gloria? Porque muchos me han tirado al suelo. Muchos han querido verme llorar. Muchos pronosticaron mi derrota. Muchos alguna vez se burlaron de mí y dijeron: mírala, de esa no se levanta, de esa no sale. Pero la diestra de Dios me acompaña. Ay, Dios mío. El enemigo está apostando a que no te vas a levantar. El enemigo te va a repetir a través de personas, a través de muchas cosas, te va a decir que no lo vas a lograr. Pero Dios en esta noche te está diciendo: mira, yo no te diseñé para que hables ese lenguaje negativo. Yo no te diseñé para que sigas en la misma estación. Espérate, yo tengo

comprendí que las promesas de Dios son poderosas. Y cuando Dios dicta palabras sobre tu vida, el hombre te va a decir tú no puedes, pero el mío, Jesús, te está diciendo en esta noche,

Yo quiero que le digas al que está a tu lado: tú no estás derrotado. Barreras te ha tirado con todo, pero tú no estás derrotada. Tú no estás en derrota. Alguien que levante su mano, alguien que lo crea conmigo.

0: ¿Cómo no adorarle? Aleluya. Si Dios ha sido más que bueno para conmigo, ¿cómo no adorarle? ¿Cómo no adorarle?
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2: San Lucas, capítulo 22, versos 39 y 44.

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3: El salmista escribe un salmo precioso que introduce este tiempo de adoración en este día para nosotros. Y él dice: dichosos los que están en tu casa, dichosos y felices. ¿Sabe lo que quiere decir? Dignos de envidia aquellos que están cerquita de ti, Señor. Aquellos que contemplan tu rostro. Porque cuando esas personas, dice el salmista, cuando esas personas pasan el valle de angustia, algo pasa. Esas personas logran encontrar fortaleza en Dios. La vida nunca los toma por sorpresa en un sentido, porque tarde que temprano ellos vienen a descansar en la fuente de todo poder y de toda victoria, que es nuestro Dios. Y yo te quiero invitar a que esta tarde y este día tú le digas al Señor conmigo, hagas tuya la canción del salmista en el Salmo 84: tú eres mi delicia, Señor, te anhelo y te deseo. Mira, puedes haber estado, tal vez has estado deseando, buscando otras cosas: trabajo, dinero, recursos, alguien que te ame. Pero la persona, la única que puede saciar la eternidad de tu corazón, es Dios. Cuando tú vienes a su presencia, cuando tú vienes a su presencia, Él te llena como nadie más. Te quiero invitar a que levantes esas manos conmigo, donde quiera que estés, y le digas conmigo al Señor: te necesito, Señor, te anhelo más que la vida misma, Señor.

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1: No te preocupes, mi hermano, en que nos digan que estamos locos.

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Georgina era su nombre. Una abuelita tierna que con autoridad nos hablaba de Dios. Perseveró ella con fe y él respondió a su clamor.

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deseo de nuestro corazón es conocerte, Señor, como Rey. Llena nuestras vidas de ti, Señor.

Señor, hemos estado en tu presencia y te hemos dicho en esta noche que nos llenes. Tenemos deseos de ser llenados de ti, Señor.

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Puedo ver las multitudes. Puedo oír su gran refrán. Pues el Cristo ha venido y ha vencido a Satán. Y los salvos por su gracia empiezan a cantar. Alabanzas al Cordero que los viene a levantar.

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Alguien diga amén. Voy a invitarle que esté de pie conmigo y vamos a clamar a Dios que nos sane. Señor, estamos tu pueblo reunido esta noche, humillados delante de ti. Queremos pedirte que sanes nuestra tierra. Cante conmigo así.

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0: Bienvenido, Rey. 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Estamos aquí para adorarte, para bendecirte.
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1: Con sabiduría afirmó el Señor la tierra. Con inteligencia estableció los cielos. Por su conocimiento se apartaron las aguas, y las nubes dejaron caer su rocío. Hijo mío, conserva el buen juicio. No pierdas de vista la discreción. Te serán fuente de vida, te adornarán como un collar. Podrás correr tranquilo tu camino, y tus pies no tropezarán. 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

0: Buenos días, hermanos. Un abrazo para ustedes. Que Dios bendiga este tiempo, este nuevo amanecer, pues en nuestras vidas, despertar un cántico nuevo, una expresión de gratitud por este regalo maravilloso. Bienvenidos, un abrazo para todos y aquí estamos, como siempre, tus amigos para compartir lo mejor de lo mejor.
1: Buenos días, mis hermanos. Feliz y bendecido día para todos. Como siempre, es una gran alegría estar aquí en Amaneciendo con Dios y juntos disfrutar de la presencia del Señor. Hoy día leeremos la segunda epístola del apóstol San Pablo a Timoteo, capítulo 2. Esta epístola es considerada como el testamento espiritual de Pablo. Es un manual de resistencia y fidelidad para cada líder o creyente. Gloria al Señor. Segunda de Timoteo, capítulo 2, del verso 1 al 15. Tú pues, hijo mío, esfuérzate en la gracia que es en Cristo Jesús. Lo que has oído de mí ante muchos testigos, esto encarga a hombres fieles que sean idóneos para enseñar también a otros. Tú pues, sufre penalidades como buen soldado de Jesucristo. Ninguno que milita se enreda en los negocios de la vida a fin de agradar a aquel que lo tomó por soldado. Y también el que lucha como atleta no es coronado, sino lucha legítimamente. El labrador, para participar de los frutos, debe trabajar primero. Considera lo que digo y el Señor te dé entendimiento en todo. Acuérdate de Jesucristo, del linaje de David, resucitado de los muertos conforme a mi evangelio, en el cual sufro penalidades hasta prisiones a modo de malhechor, mas la palabra de Dios no está presa. Por tanto, todo lo soporto por amor de los escogidos, para que ellos también obtengan la salvación que es en Cristo Jesús en gloria eterna. Palabra fiel es esta: si somos muertos con Él, también viviremos con Él. Si sufrimos, también reinaremos con Él. Si le negaremos, Él también nos negará. Si fuéremos infieles, Él permanece fiel. Él no puede negarse a sí mismo. Recuérdales esto, exhortándoles delante del Señor a que no contiendan sobre palabras, lo cual para nada aprovecha, sino que es para perdición de los oyentes. Procura con diligencia presentarte a Dios aprobado como obrero que no tiene de qué avergonzarse, que usa bien la palabra de verdad. Aleluya. Bendito Dios, te damos gracias. Eres maravilloso. Eres incomparable, mi Dios amado. En el nombre de Jesús nos presentamos delante de ti. Jesús, nuestro mediador. Jesús, nuestro intercesor. Gracias, amado Espíritu Santo, porque hablas a nuestro corazón mediante tu palabra. En esta mañana, que tu palabra hable a cada vida, Señor. Hable a nuestros corazones, a nuestras almas, y pueda, Señor amado, surtir el efecto que tú quieres, para que podamos presentarnos aprobados delante de ti. Gracias, Señor. Sigue bendiciendo y usando a cada uno de tus pastores, evangelistas, misioneros, obreros tuyos, Señor, donde quiera que tu palabra sea predicada. Oh Dios, podamos hacerlo con humildad y sencillez de corazón. Sigue hablando a cada vida, amado Espíritu Santo, por aquellos que faltan, Señor, por aquellos que, Señor, un tiempo estuvieron y hoy están lejos. Te pedimos por ellos, Señor, Mueve sus corazones, amado Espíritu Santo, de tal manera que vengan, Señor, inclinados delante de ti. Gracias por este tiempo. Gracias, Señor, ayúdanos a que podamos resistir, a que podamos permanecer fieles. Que mis hermanos en cada prueba que pasen, Señor, ellos puedan soportar y no se rindan a las dificultades y puedan ser más que vencedores, Señor. Aleluya. Que tu iglesia se mantenga fiel hasta el final, fiel sin contaminarse en este mundo, Señor. Gracias, precioso Espíritu Santo. Gracias por estar aquí asistiéndonos, Señor. Podemos sentir tu presencia y todo lo que se comparta, Señor, pueda ser de edificación para salvación y que glorifique tu santo y precioso nombre. Aleluya. Gracias, mi Señor. Aleluya. Amén. Amén.
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0: 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Este es un tiempo de bendición para todos.

0: Gracias por tu compañía. Estamos amaneciendo con Dios. Muy agradecido, mucha música, la palabra. Pues nos alegramos que tú estés siempre, cada mañana con nosotros. Un abrazo para todos mis hermanos aquí en Sudamérica, allá en Centroamérica, en Estados Unidos, Europa. Dios bendiga, Dios está haciendo cosas grandes en cada familia, especialmente de aquellos que cada mañana levantan no solamente su corazón, sino también sus manos para agradecer a nuestro Dios. Bueno, hoy día sábado, este fin de semana, esperamos que sea un bonito fin de semana, donde podamos reencontrarnos con la familia, en la casa del Señor, y nos podamos alegrar mucho. Dios bendiga a mis hermanos que están aquí acompañándonos, vía mi hermana Jenny Elizabeth, y todos aquellos, mi hermana Anita. Bueno, sigamos orando. Tenemos un poco de problemas en la transmisión por Facebook. Estamos utilizando ahora el sistema de mediante el celular puede llegar a ustedes, y pues la palabra no puede quedarse ahí. Un abrazo para todos ustedes esta mañana. Ya tengo aquí a mi hermana Dalia de Estados Unidos para compartir esta poderosa palabra.
1: Muy buenos días, amada familia de Estéreo Revelación Radio. Dios les continúa bendiciendo a todos en esta mañana. Le doy gracias al Señor por poder compartir su palabra con cada uno de ustedes. Y quisiera que me perdonaran si se escucha las voces de mi sobrino. Es que estoy aquí con ellos y imagínense los niños cómo son. Pero aquí estamos para compartir lo que Dios dio para este día. Amén. Oremos. Señor, te doy gracias en este día. Gracias por tu amor, por tu misericordia. Gracias, Dios, porque tú eres fiel. Bendice esta palabra, Dios. Habla a cada uno de nosotros, tus hijos. En el nombre de Jesús. Amén. Y amén. Voy a estar leyendo en la Biblia de la Nueva Traducción Viviente.

Y allí en la palabra del Señor en el libro de Génesis capítulo 6 a partir del verso 9. Dice así la palabra: este es el relato de Noé y su familia. Noé era un hombre justo, la única persona intachable que vivía en la tierra en ese tiempo, y anduvo en íntima comunión con Dios. Noé fue padre de tres hijos, Sem, Cam y Jafet. Ahora bien, Dios vio que la tierra se había corrompido y estaba llena de violencia. Dios observó toda la corrupción que había en el mundo, porque todos en la tierra eran corruptos. Entonces Dios le dijo a Noé: he decidido destruir a todas las criaturas vivientes, porque han llenado la tierra de violencia. Así es, los borraré a todos y también destruiré la tierra. Dios le dijo a Noé: construye un gran barco de madera ciprés y recúbrelo con brea. Y ahí el Señor le estaba diciendo a Noé cómo iba a construir ese barco. Amén. Dice el verso 17: mira, estoy a punto de cubrir la tierra con un diluvio que destruirá a todo ser vivo que respira. Todo lo que hay en la tierra morirá, pero confirmaré mi pacto contigo. Así que entren en el barco tú y tu mujer y tus hijos y sus esposas. Y el Señor le estaba hablando y le decía que al barco tenía que entrar una hembra y un macho de cada especie. Amén. Dice la palabra en el verso 22. Entonces Noé hizo todo exactamente como Dios se lo había ordenado. Mis hermanos, esta palabra de Dios a Noé es un llamado que Dios está haciendo, la fe y la preservación de la vida ante el llamado de un juicio venidero que iba a venir a la humanidad. Amén. Y vamos a estar viendo el primer punto, y es la gracia de Dios que estaba sobre Noé. Y cuando vemos la historia ante un mundo que estaba perdido, que estaba en el pecado, que hacían todas las cosas que a Dios no le agradaban, Dios miró desde los cielos y halló a un hombre justo, a un hombre que él podía contar con él, que él podía decirle: voy a hacer esto, quiero que tú hagas esto. ¿Sabes? Y qué importante lo que la obediencia de Noé. ¿Por qué? Porque jamás en la tierra había llovido. Imagínense que nunca haya llovido y que Dios llegue y te hable y que te diga que va a llover. ¿Qué cosa es un diluvio? No se sabía qué cosa era un diluvio. Pero simplemente Noé fue obediente. ¿Y cuántas veces nos cuesta a nosotros ser obedientes cuando Dios nos da una palabra, mis hermanos? Cuando el Señor nos dice: no hagas esto, y vamos y hacemos lo contrario. O cuando el Señor nos dice: quiero que hagas esto. Porque cuando lo hagas, tal vez te dice: quiero que lo hagas. Y tú le dices: Señor, ¿y por qué? Y el Señor no te está diciendo por qué lo vas a hacer. Simplemente Él quiere que lo hagas, que le obedezcas. Aunque parezca algo que no tiene sentido, para Él lo tiene. Y alguna bendición va a traer sobre tu vida. Porque cuando somos obedientes, llega la bendición de Dios sobre nosotros. Pero cuando somos desobedientes, quiero que sepas que viene maldición sobre nuestras vidas y sobre nuestras generaciones. Y el Señor le dio detalles a Noé de cómo tenía que ser construida esa arca. ¿Sabe? Noé prestó atención a todo lo que el Señor le estaba hablando. Y Noé fue construyendo esa arca tal como Dios le había dicho. ¿Estamos prestando oído, te pregunto en esta mañana, a lo que Dios nos está diciendo? ¿Estamos haciendo lo que el Señor nos está mandando hacer?
Mis hermanos, el Señor había dado un mensaje clave y era que iba a venir una destrucción inminente sobre toda la tierra. Por supuesto que se les había hablado, por supuesto que se les había predicado a todas esas personas para que conocieran a Jesús, pero no querían escuchar. No querían hacer la voluntad de Dios. Querían vivir, como digo siempre, medalagariamente. Y así no se puede vivir. Porque cuando vivimos como nosotros queremos y no como Dios manda, nada va a salir bien. Y vamos camino a una vida eterna en perdición. Amén. Y el Señor vino a esta tierra a morir por cada uno de nosotros, para que usted y yo hoy pudiéramos venir delante de Él y pedirle perdón. Amén. Y que escuchemos la palabra y que empecemos a poner en práctica, a vivir la palabra que el Señor nos ha dado. Y qué importante esto, ¿verdad? Dios solamente no salvó a la familia de Noé, ¿verdad? Dios salvó a cada especie de cada animal que Él había creado. Yo no me quiero ni imaginar ese diluvio. Las personas, me imagino en ese momento, ahogándose, terrible. Que lo que vivieron fue difícil, pero ¿sabes qué? Fue la consecuencia de su pecado. Porque el pecado, tristemente, trae consecuencia, pero le doy tantas gracias al Señor porque Él ha venido para atar y reprender. Él ha venido para llevar cautivo todo pensamiento a la obediencia a Cristo. Él ha venido para hacernos libres, porque ya no somos esclavos del temor, ya somos hijos del Dios viviente. Hijo de ese Dios que dio a su Hijo por amor a ti y por amor a mí. Y muy importante, después de este diluvio, el Señor hizo un pacto con Noé. Y el Señor le dijo que nunca más iba a destruir la tierra con un diluvio. Amén. Y que iba, y que la señal de esto iba a ser un arco iris. Y qué precioso, ¿verdad? Cuando llueve y después podemos mirar hacia el cielo y ver ese arco iris precioso que el Señor nos pone ahí para que siempre recordemos su pacto. Amén. Porque nuestro Dios, mis hermanos, es un Dios de pacto. Mis hermanos, y esta palabra nos deja como enseñanza que debemos de confiar en nuestro Dios, aun cuando los que están a nuestro alrededor no lo hacen. Usted y yo tenemos que confiar y creerle a ese Dios de salvación, a ese Dios que vino a darnos vida, a ese Dios que vino a darnos libertad, a ese Dios que vino a resucitar. Darnos de entre los muertos. Ahí estábamos perdidos en el pecado y Él vino a rescatarnos. Aleluya. Por eso debemos darle gracias al Señor y siempre acordarnos de dónde Dios me sacó. Amén. Dios nos sacó de las tinieblas para su luz admirable. Pero seamos obedientes y aprendamos a escuchar la voz del Señor. Y para terminar, quiero contarles un sueño que tuve hace tres noches atrás. La situación en Cuba, mis hermanos, está bien difícil. Cada día se agrava más. Y ya mi país, para la gloria de Dios, confía en Dios, que va a ser libre de una dictadura, porque cada vez ya lo que se vive en Cuba es peor. Ya no hay petróleo. No hay corriente, electricidad nunca, hay hambre, las personas se están quitando la vida,
están muriendo de enfermedades, no hay medicamentos, van al hospital, no hay nada, no hay electricidad ni en los hospitales, mis hermanos, esos niños, esas personas en las terapias intensivas que están conectadas a equipos. Pero Dios prometió y Él habló para mi nación. Y yo lo creo. Amén. Y sé que la libertad de mi nación está ahí. Amén. Y lo creemos. Están habiendo muchas manifestaciones. Las personas están saliendo a las calles. La policía les da golpes. Los llevan presos. Y terrible lo que está sucediendo en Cuba. Y hace tres noches, porque a mí el Señor me habla mucho, pero a través de sueños, Él me habla también. Y yo veo que en el sueño, que no podía conectarme y hablar con mis padres, como a mí me está aconteciendo ahora, que nunca tienen conexión a internet porque no hay electricidad. Entonces tengo que llamarlos directo. Que no sea por WhatsApp para saber de ellos, y cuesta mucho dinero las llamadas directo, pero lo cuando no hay conexión lo hago. Entonces yo me veo con mis hermanas, estaban mis sobrinos, y yo les digo, hay un diluvio, está lloviendo mucho en Cuba, hay una tormenta muy fuerte en Cuba. Y cuando yo llamo a mis padres, que los veo por cámara, eso fue en el sueño, yo veo a mi mamá, mi papá, mi hermano, que están en el cuarto de mi mamá en su habitación. Estaban agarrados de la ventana. Había un diluvio tremendo. El agua les llegaba por el cuello. Y la casa se movía de un lado al otro. Y cuando yo veía aquello, comenzamos a orar. Y le decíamos, Señor, guarda, guarda tu pueblo, Dios mío, en el sueño. Y mi mamá quería colgar la llamada en el sueño para que no gastara. Me decía, no importa, mami, queremos verle. Pero seguíamos orando cuando vimos aquello. Saben, yo me desperté y tuve temor. Comencé a orar. Y el Señor me habló y me dijo, así está Cuba, así está la nación de Cuba. Que no pueden más. Pero yo he prometido guardar a su iglesia. Aun aunque el agua les llegue por el cuello, de ahí no va a pasar. Porque yo guardo a mi pueblo, ¿sabe? Y quiero que oren por Cuba, porque sé que lo que Dios va a hacer en Cuba es grande. Y lo que está haciendo es grande. Porque sé que están saliendo, el pueblo de Dios está saliendo a los parques a predicar. Las personas se están convirtiendo a Cristo. Y Dios está obrando en Cuba. Así que oremos, mis hermanos, porque la victoria, como Dios se la dio a Noé y a su familia, Él se la da a su pueblo también. Amén. Así que Dios les bendiga en esta mañana. Y recuerde que este es el día que ha hecho el Señor, y en Él nos gozamos y en Él nos alegramos. Porque hoy es día de salvación. Dios les bendiga.

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Desde Guatemala, la pastora Glenda de Flores, para todos los oyentes de Estéreo Revelación Radio Perú, en el tiempo, clamando a Dios. En este momento vamos a orar. Padre amado, en este momento estamos delante de tu presencia, dándote gracias infinitamente porque tú has sido bueno, porque tú estás con los que confían en ti. Hoy pongo delante de ti la vida, Señor amado, de cada preso, que está privado de libertad. Hoy clamo para que tu mano poderosa sea extendida sobre ellos. Mira el proceso difícil y desgastante que ellos atraviesan. Hoy oro para que tu mano poderosa esté con ellos, dándoles la oportunidad de poder salir adelante, de reconocer que sin ti nada podemos hacer. Hoy coloco los sueños, los anhelos de cada uno de ellos. Oro por sus familias, porque el haber transgredido la ley terrenal y celestial trajo dolor, trajo consecuencias en la vida de sus familias y de sus hijos, Señor. Por eso hoy los pongo delante de ti, Señor. Hoy te pido que tengas misericordia, Dios mío, de esas mujeres, de sus hijos, que sus padres están presos y que la economía fue parada, fue bloqueada, y que esa pobre mujer tiene que salir adelante, Señor, con sus pobres hijos. Hoy clamo por esas mujeres también que cayeron en prisión y que el hogar se derrumbó por una mala decisión, por estar en el lugar equivocado, con la persona equivocada. Hoy te pido misericordia para esas familias. Hoy te pido que tu mano poderosa sea sobre ellos. Hoy te pido, Padre, que tu mano poderosa sea sobre nuestras vidas desde ahora y para siempre. Hoy ruego, Padre, que la bendición sea derramada a diestra y a siniestra, Señor, en cada una de ellas. Oro, Padre amado, por aquellas familias donde sus hijos, Dios mío, transgredieron la ley y están en prisión. Mira, apenas cumplían los 18 años cuando cayeron, Dios mío, ya en malos pasos o por estar con amigos equivocados, que no precisamente son delincuentes y no fueron ellos tal vez los que transgredieron la ley, pero por estar en el lugar equivocado. Hoy están, Dios mío, llorando las consecuencias de un mal acto, Señor. Por eso pongo, Dios mío, a cada uno de los que están presos, a cada uno de los que están sufriendo, Dios mío, ese proceso difícil. No sé cuántos años de cárcel, algunos cadena perpetua, algunos 20, 30 años, 40 años, 50 años. Acuérdate de ellos, Señor. Sé que así como José, que estuvo en la cárcel y pasaron los años y se sintió olvidado, sé que hay un proceso para cada uno de ellos. Hoy ruego, Padre amado, por aquellos que están inocentemente, Señor mío, en prisión. Clamo para que seas tú, Dios mío, obrando. Que seas tú, Dios mío, extendiendo esa mano divina sobre ellos. Y puedas tú restaurarles, Padre, en el nombre poderoso de tu Hijo amado. Te lo pido. Restaura lo que necesita ser restaurado. Permite, Padre amado, que puedan salir libres, Señor. Que hayan juicios rectos. Hombres, jueces, mujeres, jueces, temerosos a ti, que dicten sentencia, Padre, bajo el temor tuyo, que les des el entendimiento y la sabiduría, Padre. Hoy clamo, Padre amado, por ellos, por el que esté injustamente en cárcel, libéralo, Señor, sácalo. Ruego también por aquellos que están presos en el exilio, en el extranjero. Oro porque están fuera de su tierra, fuera de su nación, fuera de su gente, para que tengas misericordia de ellos, Señor. Padre, permite, Dios mío, que en este proceso ellos puedan ver la mano poderosa tuya, que la bondad tuya, Dios mío, los persiga y los ayude en cada proceso. Te lo pido en el nombre glorioso de tu Hijo amado, mi Señor. Amén.

declaro con mi boca, como dice tu palabra, Señor. No te dejaré y no te desampararé. Así que declaro que tú estás aquí, Señor. Estás conmigo, con mi familia,

Bendiciones, hermana Rosa, María Romay, hermana Mirla, un abrazo para ti, hermana, y gracias por todo el trabajo que estás haciendo para la radio. Dios te bendiga, hermana Mercedes Medina. Dios les bendiga. Anoche estuvimos ahí con algunos hermanos nuevos. Hermana Diana, Dios te bendiga. Hermana Isabel Rey Savilán, un abrazo para ti, para mujeres guerreras de oración. Hermana Patti Pizarro, Dios te bendiga, hermana. Recuerda que cada oración que sube es un consuelo que baja para el Señor. Y no olvidemos que los mejores momentos que pasamos en la vida son aquellos que lo pasamos con Dios. Y esta mañana, en esta reunión de adoradores, familia de adoradores, de verdad nos alegra saber que no estamos solos, que hay un mismo sentir de todos aquellos que buscan y aman al Señor. Te damos gracias, Padre, por este tiempo, Señor, que tú siempre nos concedes cada mañana, Dios. Nos ponemos de acuerdo todos, Señor, y juntos te agradecemos. Bendecimos tu nombre, Señor. Agradecidos por este nuevo día, Padre, un día de oportunidades. Nos estás permitiendo llegar a este fin de semana, Señor. Muchos, Señor, cargados con necesidades, Señor, con problemas que siempre, Señor, hay en la vida. Pero qué bueno que tú puedes estar ahí para suplir todas nuestras necesidades conforme a tus riquezas en gloria, Señor. Nos alegramos tener un Dios tan grande como tú, Señor. Mira, Padre, la petición de Patti Pizarro, Señor. Por Viviana, Señor. Por Viana, Señor. Por muchos más, Padre. Por familia Beltrán, Señor. Por Edward, Señor. Y todos, Señor. Mira, Padre, Nancy Puntillo, su condición, Señor, de mucho dolor y tristeza, como se va deteriorando cada día su cuerpo físico, Señor. Dale paz, sé el bálsamo, Señor, para todos aquellos que están angustiados, Señor, y tienen este tipo de cargas, Padre. Consuela, responde, Señor, haz un milagro. Tú eres un Dios maravilloso, Señor, sobre todo, tu gracia es abundante, Señor. Gracias, Señor, por la palabra compartida. Señor, dejamos todo esto, que cuantos más puedan abrir este portal, puedan encontrarte. Solamente a ti, Señor, puedan oír tu voz, puedan sentir una compañía grata, Señor. Eres tú el Dios de nuestra esperanza, Señor. Gracias, Señor, guarda nuestra vida durante este día. Mis hermanos que no tienen trabajo, los que ya están trabajando, Señor, puedas guardar sus vidas, Señor. Aún la vida de nuestros hijos está en tus manos, Dios. Nos levantamos en fe, creyendo, Señor, que en ti todas las cosas son posibles, Señor. Y que para ti no hay nada imposible, Señor. En ti todo lo podemos, Señor. En el nombre de Jesús, sigue, Señor, dándonos la oportunidad, Señor, de poder transmitir, Padre, cada programa, Señor, cada cántico, Dios, cada reflexión, Señor, cada prédica, Señor, cada testimonio, Señor, a través de esta señal, Señor. Ábrenos una puerta, Señor, si aun cuando ya se empieza a cerrar, tú puedas abrir una mayor y mejor, Señor. Confiamos y esperamos paciente en ti, Señor. Gracias. Te damos toda la gloria, Señor, siempre. En el nombre maravilloso de Jesús. Gracias, Señor. A ti sea la gloria y la honra.

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5: Porque ¿sabes qué? No fuiste tú ni tu madre que decidieron que estuvieras aquí. Él te llamó, te seleccionó, te miró, te dio por profeta a las naciones.

mano. Todo aquel que hoy quiera reconciliarse con Dios, que diga como dice esta canción: ya no puedo correr más, ya no puedo caminar más si tu presencia no va conmigo. Repite conmigo: Señor Jesús,

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y ayúdanos a perdonar. Te exaltamos, Señor, y bendecimos tu santo nombre. Ayúdanos a poder amar a los demás. Sí, Señor. Aleluya. Aleluya. Fuerte el aplauso al Señor. No nos escuchan en el cielo. Aleluya. Gracias, Señor. Gracias.

Levanta tu aplauso a él fuerte. Eres poderoso, Señor. Y estás sentado en gloria. Aleluya. Aleluya, Señor.

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0: Gracias al Señor, tenemos 17 años cantándole al Señor. Mi esposa es maravillosa, es muy especial, ya que Dios la puso en mi camino y fue precisamente a través de ella que yo pude encontrarme con Cristo Jesús. Y aún recuerdo esos días maravillosos cuando, pues lógicamente, en el ambiente donde yo me desenvolvía, donde yo trabajaba, ninguna persona me hablaba de Dios. Y María Eugenia, mi esposa, fue la primera persona que me habló del Señor. Y eso me gustó porque ninguna mujer me había hablado del Señor. Y entonces ella empezó a invitarme a la iglesia y yo pues de pronto no acepté su invitación, pero el Señor tiene Él tiene sus planes y no era el momento, yo creo. Pero ella, María Eugenia, siguió insistiendo y en la segunda invitación acepté. Y gracias a Dios, aquí estamos, caminando con el Señor.
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1: ¡Ujuba! ¡Cuidado con el diablo que está furioso! ¡Tenga cuidado, hermano! ¡No le vaya a devorar!

Mateo 7:14. Porque estrecha es la puerta y angosto el camino que lleva a la vida, y pocos son los que la hallan. Jesús presenta dos puertas y dos caminos. La puerta estrecha es la vida de fe y nos guía a una relación íntima con nuestro Señor. La puerta ancha representa la lógica humana, pues sabemos que es mucho más fácil moverse de acuerdo con las circunstancias que apropiarse de aquello que no vemos. La lógica y la fe son incompatibles, pues la lógica quiere que las personas se valgan por sí mismas, mientras que la fe nos hace depender totalmente de Dios. Una persona de fe no da un paso sin tener la dirección divina, pues aunque todo se presente adverso, sabe que Dios le dará la victoria y actúa con base en esta convicción. Los creyentes somos la extensión del carácter de Jesús. Por lo tanto, debemos comportarnos como Él lo hizo. A aquellos que llamó, Jesús los transformó y los santificó para confiarles su obra. A algunas personas, Dios les confía una pequeña responsabilidad, probablemente el liderar una célula. A otros les confía una iglesia o un ministerio, y a otros les entrega algún don o talento para ponerlo al servicio de la comunidad. Sin importar el tamaño de su responsabilidad, Dios quiere que todos seamos fieles en aquellos que Él nos ha llamado. El libro de Daniel relata la interesante historia de tres jóvenes hebreos comprometidos con su fe, quienes no cedieron ante la amenaza del rey, que les ordenaba postrarse delante de un ídolo o morir. Se mantuvieron en su fe sin mirar las circunstancias y con notable firmeza dijeron al airado rey: he aquí, nuestro Dios a quien servimos puede librarnos del horno de fuego, y de tu mano, oh rey, nos librará. Y si no, sepa, oh rey, que no serviremos a tus dioses ni tampoco adoraremos la estatua que has levantado. Eso está en Daniel 3:17 y 18. Las personas de fe permanecen firmes como si estuvieran mirando al invisible, confiados en que el Señor los librará ante cualquier circunstancia, por muy difícil que la veamos. Confía siempre en el Señor. Dios te bendiga.

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más fuerte a Jesucristo el Salvador. Oh, te alabamos, Señor. Te alabamos, Señor.

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vida. ¿Sabes algo? A mí también me han sucedido muchas cosas. Pero es que tú no me vas a entender si te voy a comprender. ¿Sabes por qué, Carlos? ¿Sabes por qué, Cardo? ¿Sabes por qué, Gloria? Porque muchos me han tirado al suelo. Muchos han querido verme llorar. Muchos pronosticaron mi derrota. Muchos alguna vez se burlaron de mí y dijeron: mírala, de esa no se levanta, de esa no sale. Pero la diestra de Dios me acompaña. Ay, Dios mío. El enemigo está apostando a que no te vas a levantar. El enemigo te va a repetir a través de personas, a través de muchas cosas, te va a decir que no lo vas a lograr. Pero Dios en esta noche te está diciendo: mira, yo no te diseñé para que hables ese lenguaje negativo. Yo no te diseñé para que sigas en la misma estación. Espérate, yo tengo

puede celebrar, pero yo no estoy en derrota. Yo hablo victoria, Naldi, Gladiani, yo hablo victoria. Señor, yo comprendí que las promesas de Dios son poderosas. Y cuando Dios dicta palabras sobre tu vida, el hombre te va a decir tú no puedes, pero el mío Jesús te está diciendo en esta noche que importa la palabra del hombre cuando yo fui quien hablé. Camina y actúa, camina y actúa. Quiero que le digas al que está

0: ¿Cómo no adorarle? Aleluya. Si Dios ha sido más que bueno para conmigo, ¿cómo no adorarle? ¿Cómo no adorarle?
1: San Lucas, capítulo 22, versos 39 y 44.

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Puedo ver las multitudes. Puedo oír su gran refrán. Pues el Cristo ha venido y ha vencido a Satán. Y los salvos por su gracia empiezan a cantar. Alabanzas al Cordero que los viene a levantar.

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2: En este mensaje tratamos el caso de un hombre que descargó su conciencia de manera anónima en nuestro sitio conciencia.net y nos autorizó a que lo citáramos como sigue. Conocí a una chica en una aplicación de citas por internet. Ella es 6 años menor que yo. Al principio todo fue muy discreto. Sin embargo, en 2 semanas nos volvimos muy íntimos. Un día, en una conversación casual, comenzó a contarme acerca de su pasado. Algo dentro de mí hizo sonar una alarma, así que decidí investigar. Para mi mayor sorpresa, descubrí varias mentiras de ella. Nunca he conocido a nadie tan mentiroso como ella. Yo ni siquiera sabía que ella tenía novio. ¿Por qué aparecen en nuestra vida personas como ella? Este es el consejo que le dio mi esposa. Estimado amigo, sentimos mucho que haya sufrido esa decepción, pero conste que tiene la buena fortuna de haber descubierto la verdad antes de que la relación siguiera progresando. Usted se decepcionó porque comenzó con una falsa suposición. Creía que las personas a quienes conociera por internet serían tan honradas como usted o que podría discernir cuáles no lo eran. Lamentablemente, esa no es la realidad. La internet está repleta de quienes fingen ser alguien diferente de lo que son. Algunos son delincuentes profesionales, depredadores y estafadores. Otros, por su parte, simplemente aprovechan el anonimato para tener una segunda oportunidad o para un nuevo comienzo, ocultando con frecuencia relaciones presentes y pasadas, conducta ilegal y su verdadera motivación. A fin de protegerse al navegar en la internet, hay que suponer que todo el mundo está ocultando algo y fijarse la meta de descubrir qué es. En vez de esperar varias semanas para investigar a un conocido, hay que formarse el hábito de verificar los pormenores antes de cultivar la amistad. Si bien pudiera parecer severo y desconfiado, lo prudente es nunca bajar la guardia. En cuanto a la intimidad que usted dice que tuvieron juntos, ojalá que no haya dejado en posesión de ella fotos que ella pueda vender o publicar. Será usted muy afortunado si no sufre más que la herida de su ego masculino a causa de ese error que cometió. El engaño y la traición no son nada nuevo. En el siglo I, el apóstol Pablo advirtió sobre esos peligros y añadió que algunas personas incluso inventan nuevas maldades. Él tenía razón. Con el desarrollo de la internet en la vida diaria de gran parte del mundo, toda suerte de nuevas maldades están ingeniando y practicando. Para aprender más acerca de cómo mantener su seguridad en la internet, lea el caso 64 en conciencia.net. Y tal como Jesucristo mismo nos enseñó que oremos, pídale a Dios que lo proteja de toda clase de maldad. Con eso termina lo que Linda, mi esposa, recomienda en este caso. El caso completo puede leerse con solo pulsar la pestaña en conciencia.net que dice casos y luego buscar el caso 766.
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2: ¿Cuánto crees que Jesús está aquí esta noche? ¿Sí lo crees?

espíritu de distracción. Te vas fuera, espíritu de distracción. El Cordero ha pagado un precio muy alto por esta noche. Con sangre ha ungido este lugar y no vas a robar la atención de los hijos de Dios. Si de repente sientes que te cayó como una nube de distracción, échalo fuera ahora mismo. Han sido muchas las batallas que se han librado a tu favor por esta noche.

permanecer en las circunstancias. Los que no se rinden ante la persecución. Todavía hay gente que dice: así dice el Señor, y permanece.

Dios en este momento. Diga conmigo: lo recibo y lo atesoro. Estoy firme en la promesa de Dios. Dele un aplauso al Señor. ¿Cuántos bendicen a Dios por la vida de Marcos Brunet?

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Gadiel, quiero que tú nos dirijas en ese canto que dice: Jesús, eres mi buen pastor. Quiero invitar a que todos cerremos nuestros ojos. Gadiel.

Yo quiero escuchar las voces de mis hermanos cantándoselo al Señor. Jesús, eres mi buen pastor. Tú conoces mi camino.

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Porque ¿sabes qué? No fuiste tú ni tu madre que decidieron que estuvieras aquí. Él te llamó, te seleccionó, te miró, te dio por profeta a las naciones.

la mano. Todo aquel que hoy quiera reconciliarse con Dios, que diga como dice esta canción: ya no puedo correr más, ya no puedo caminar más si tu presencia no va conmigo. Repite conmigo: Señor Jesús,

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Dios Padre. Y Señor, queremos morar tu presencia. Queremos morar, Señor, junto a ti. Por eso con nuestra alabanza, con nuestra adoración, Señor, edificamos una habitación para ti. Porque tú habitas en medio de la alabanza de tu pueblo, Señor. Oh, Señor, fluye, fluye con tu Espíritu, Señor, en medio nuestro. Que tu presencia, Señor, traiga sanidad. Tu presencia traiga gozo. Oh, sí, Señor. Cantemos al Señor.

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0: Háblanos, Jesús. Háblanos, Jesús. Apláudale fuerte a Él en esta noche. Él es fiel. Él es bueno.
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3: Esta canción es para ti, amigo, para que reflexiones en tu vida. ¿A quién quieres servir? ¿A dónde quieres ir? ¿Al cielo o al infierno?

que sea bien fuerte el aplauso para el rey. ¡Aleluya! Vamos, vamos a exaltarlo a él. Vamos, vamos, vamos.

Aleluya. Oh, te alabamos, mi Dios. Bendito eres, Padre. Te alabamos, Señor.

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1: No perdáis pues vuestra confianza, que tiene grande galardón, porque os es necesaria la paciencia para que, habiendo hecho la voluntad de Dios, obtengáis la promesa. Porque aún un poquito, y el que ha de venir vendrá,

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viva. La carne se va hacia abajo y el espíritu hacia arriba. Después de andar en la luz y conocer la verdad, qué triste es volver al mundo a servirle a Satanás. 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

0: Rey de la paz y el amor.
1: Que Dios sea el centro de nuestra familia.
0: En nombre de Jesús, amén.
2: Este es mi grito de libertad.

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2: En este mensaje tratamos el caso de un hombre que descargó su conciencia de manera anónima en nuestro sitio conciencia.net y nos autorizó a que lo citáramos como sigue. Cuando tenía 14 años, fuimos de paseo a donde nuestra abuela y mi padre me encargó del cuidado de mi hermanito, que solo tenía 4 años. Mi papá quedó de irnos a recoger, pero nunca llegó porque se sentía cansado y se durmió allí en la casa. Pasó que me llevé a mi hermanito para la casa, pero mi papá se confió que estaba conmigo donde mi abuela y dejó el arma cerca de su cama. Llegó el niño y se puso a jugar con el arma. Se pegó un tiro en la cabeza y murió. Y mi padre me decía, «Te dije que no te vinieras». Desde ese momento he quedado con un trauma. Para mí, todo lo que pasó fue mi culpa. Tengo mucho resentimiento conmigo mismo. Este es el consejo que le dimos. Estimado amigo, ¿cuánto nos duele pensar en el horrible trauma emocional que usted ha experimentado? Cuando ocurren accidentes, es natural tratar de culpar a alguien. Además, el instinto de supervivencia nos lleva a tratar de justificarnos diciendo que la culpa la tiene otra persona a fin de evitar la angustia extrema que resulta de sentirse culpable. Creemos que por eso su padre le decía a usted que no debió haber vuelto a casa. Él sabía que tenía la culpa por no haber ido a recogerlos como dijo que haría y por haber dejado un arma cerca de la cama. Sabía que él era el adulto y que era la persona responsable. Pero su instinto de supervivencia lo llevó a decir algo que aliviaría sus propios sentimientos horribles de remordimiento. Como resultado, usted se ha echado la culpa de modo irracional durante todos estos años. Por supuesto, de nada le sirve a su padre culparse a sí mismo tampoco, así que no se trata de señalarle con el dedo acusador. Sin embargo, queremos ser muy claros en esto. Usted no tuvo la culpa. Usted no hizo nada malo. Cuando él no fue a recogerlos como había dicho que haría, usted trató de actuar de una manera responsable al llevar a su hermanito de regreso a casa. Hay una razón muy buena por la que Dios creó a cada ser humano con una conciencia. La conciencia nos ayuda a tomar decisiones acertadas y a tratar a otros como debemos. Y la conciencia nos ayuda a reconocer nuestra necesidad de Dios. Pero no es su conciencia la que está haciendo que se sienta culpable. Más bien, esos sentimientos de culpabilidad provienen de información errónea y de una mala interpretación de los hechos. La información errónea es lo que su padre y tal vez otros familiares le han dicho. La mala interpretación de los hechos procede de la profunda pena que usted ha sentido y de que no ha comprendido que un adolescente de 14 años no puede razonar como un adulto. Permita que Dios lo consuele. Linda y Carlos Rey. El consejo completo, que por falta de espacio no pudimos incluir en esta edición, se puede leer si se pulsa el enlace que dice Caso 74 dentro del enlace en conciencia.net que dice Caso de la Semana.
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Georgina era su nombre. Una abuelita tierna que con autoridad nos hablaba de Dios. Perseveró ella con fe y él respondió a su clamor.

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redes de distracción. Te vas fuera, espíritu de distracción. El Cordero ha pagado un precio muy alto por esta noche. Con sangre ha ungido este lugar y no vas a robar la atención de los hijos de Dios.

logran permanecer en las circunstancias, los que no se rinden ante la persecución. Todavía hay gente que dice: así dice el Señor, y permanece en lo que el cielo está diciendo.

0: Dios en este momento. Diga conmigo: lo recibo y lo atesoro. Estoy firme en la promesa de Dios. Dele un aplauso al Señor. ¿Cuántos bendicen a Dios por la vida de Marcos Brunet?
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0: Sí, Señor, queremos buscarte. Queremos estar ahí todos los días.
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